0: Dieron la mano, se dio la mano. Está todo bien.
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2: ¿Le querés contar a la gente de la red los primeros 17 minutos del primer tiempo? Porque están 0-0 River Independiente Rivadavia.
0: Bueno, esencialmente porque no hubo situaciones de mucho peligro. Un cabezazo de Driussi sin peligro, un zurdazo de Correa que atajó sin problemas Volcato, un tiro libre a favor de la Lepra en la media luna que no ejecutó bien Arce. El partido es parejo, River tiene más la pelota, River intenta asociarse, le falta un poquito más de Thiago Almada y ser un poquito más profundo, más peligroso.
2: Le meten pelota larga y va a buscar Sartori, la viene dominando y va a salir jugando Beltrán que viene jugando sobre la izquierda para Otamendi. No, mira la pelota Otamendi. Mete pelotazo a la derecha, casi de 40 metros para Montiel. La baja Montiel, se la tocaba Florentín. Alcanza a pellizcarle a Florentín, la viene bajando Matías Fernández, toca para Florentín, la adelantó demasiado. Viene ganando Fausto Vera, el rebote le viene quedando Cera. Momentos de imprecisiones en el partido. Pelota para Gonzalo Ríos, domina Gonzalo. Tirado sobre la banda derecha, viene pelota para Osuela, juega atrás para Villalba. Dominando Villalba ante la presión de Driussi, la deja atrás para Volpato.
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2: Otamendi que sale jugando, viene pelota para Acuña. Acuña hacia atrás para Martínez Cuarta, arriba de Luis Fernández, abriendo para Montiel. No lo deja respirar el Ordi, la tiró hacia adelante. Viene marcando Villalba, saca de zurda Villalba a cualquier lado. El Ordi de cabeza la tira hacia adelante. La venía, quería bajar Sartori. Sartori que jugaba para Fernández, muy habilidoso. Dominando el 10, salió bien de la marca. Se arroja al piso y la viene sacando Montiel.
0: El caño que le metió a Montiel,
2: Juega bien este 10, Juega bárbaro.
0: Sí, y Sartori también es goleador. Es un delantero picante. Hoy juega por Maxi Salas. El otro día entró por Maxi y metió el 2-1 frente a la Academia.
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2: ¿Decías?
0: No le gustó a Montiel, lo fue a pechar por el caño, pero bueno.
2: Bacatela, macho.
0: Claro.
2: Es parte del juego, un caño, un sombrero.
0: Exactamente.
2: Montiel le saque lateral. La viene a buscar Driussi, que la tocó poco. Viene cabeceando Driussi para Correa. La bajaba Correa, la levanta Botari. Pelota que no tiene dueño por ahora. Allí estaba Gonzalo Ríos. Se la dejó muy bien ahora para que se venga Arce. No pasó nada. La viene dominando Acuña. Acuña tocó de primera, le hizo bien para Thiago. Thiago para Galván. Galván para Vera. Vera que la viene cambiando para Andrada. Andrada para Correa. Marca el Ordi, se la va a robar Galván. Le cometió falta el Ordi. Ramírez querido, se le tiró encima. Pelota que viene hacia atrás para el arquero Volcato.
0: Mira, la diferencia con el River de Coudet, del River de Poncio, es la posición de Thiago, que para mí es la acertada, lo que yo venía pidiendo de enganche. Ahora, el juego es bastante parecido,
2: Sí, por ahora.
0: Es un equipo que dista de ser brillante.
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2: Para sacar Osela, para esperar esta Arce. Buena altura tiene el 9, lo buscan a Sartori, no puede dominar a Sartori. Va Arce abajo, va Vera, le quedó Acuña. Acuña que juega hacia adelante, la venía perdiendo Galván. La recupera Thiago Almada, la deja para Andrada, Andrada para Correa. Toca atrás de primera para Martínez Cuarta, porque arriba de él ya iba Costa. Dominando Martínez Cuarta y de media vuelta juega hacia atrás para Beltrán.
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2: 20 minutos y prácticamente lo patearon al arco.
0: El remate de zurda de Angelito Correa. Después se fue al medio del arco.
2: Nada más.
0: Estaba Volcato. Patearon. Situaciones así de riesgo. De gol ninguna en 20.
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2: Hay saque lateral para Independiente Rivadavia, muy cerquita de donde está el Loco Verde. 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
4: Habla poco y nada.
2: Pelotazo largo hacia la derecha para José.

0: La viene dominando, enfrente está Acuña, dominando Cela, jugó hacia la derecha para Fernández, domina Fernández, se le fue la pelota. Será saque lateral para arriba en el sector de Acuña.
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0: Acuña que la cambia toda, pelota que venía para Thiago Almada, la cambió toda Thiago. La viene recibiendo por la derecha y se viene adelantando Montiel. Le deja la pelota a Thiago Almada, tirado a la derecha, viene para Montiel. Montiel que juega al medio para Fausto Vera. Fausto Vera la va a cambiar a la izquierda para Acuña. No fue bueno el pase, quedó corto. Aparece Osela, juega para Botari. Perdón, para Ríos. Ríos otra vez para Osela. Se adelanta Osela. ¡Ajá! Va con todo abajo y ganó con la pierna derecha para sacarla. Muy bien Otamendi. Pelota que le va a quedar en el sector derecho a Rivera a través de Andrada.
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0: Hay algunos jugadores de River que están medio dormidos, ¿eh?
2: Sí, recién la gente se enojó con una pelota que lo anticiparon a Fausto Vera. Yo se la daría a todas a Angelito Correa, que es el mejor. Recién Vera lo tenía solo Angelito para darle un pase vertical y buscó cambiarla a la izquierda, hacer un pase más largo.
0: Y lo corta la de Cela.
2: ¿A quién es el mejor de tu equipo? Correa, dásela que él algo te va a inventar, se las va a arreglar.
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0: Andrada que viene dominando, se mete en campo de Independiente Rivadavia, estamos 0-0. Pelota que viene hacia el medio, viene dominando Thiago. Juega Thiago, la cambió para Acuña. Pasó al ataque a toda velocidad, Correa le pegó al arco, lo vio adelantado a Volcato, la pelota se va por arriba, no fue mala, ¿eh?
2: Sí, para mí buscó el centro para Driussi, pero le pegó tan mal que pareció un tiro largo, para mí,
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0: La baja Driussi, toca Driussi, viene dominando Thiago Almada por izquierda. Lo tiene cerquita para jugar a Galván. El toque viene para Galván, viene encarando a toda velocidad. La va a abrir para Acuña, está esperando a Driussi, está esperando Correa. Sacaba el centro, rebotó la pelota, no sé, y gana el lateral River. Muy cerquita del arco, que defiende Volcato.
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0: Jugaban para Correa, ganó Botari, se la deja Matías Fernández saliendo de su área, dominando Matías, la quiso meter larga para Sartori, le quedó un poco larga, aparece Montiel para recuperar y tocar hacia atrás para Beltrán.
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0: Pelota que viene hacia la derecha, viene jugando Montiel, todavía en campo de River, toca hacia atrás para Martínez Cuarta. No hay juego fluido por parte de ninguno de los dos por ahora. La viene dominando, monta la pelota en su campo Thiago Almada. La perdió Thiago, le ganó Botari, recupera Thiago Almada, que está impreciso con la pelota. De cabeza la mete en el medio Florentín. Marcaba y venía ganando muy bien Fausto Vera. Ah, le piden falta a Fausto Vera. La viene dominando Acuña, juega por abajo para Driussi. Marcaba Florentín y la revienta Villalba. Pelota que va a caer sobre la izquierda, se está recuperando Gonzalo Ríos. Pelota que viene para Montiel, acelera Montiel, jugó Montiel por abajo, la viene sacando Botari. Y la viene a buscar Sartori, lo trabó bien arriba Martínez Cuarta. Le quedó la pelota para que juegue ahora a sector medio de la cancha Fausto Vera. Viene pelota dominando ahora, lo apura Thiago Almada, lo estaba esperando Acuña. Juega para Acuña, al área va Driussi, va a sacar el centro con zurda. Rechaza de cabeza media Celordi y la saca Botari. Y viene completando definitivamente Florentín. Le cayó la pelota a Sartori. Domina Sartori, acelera Sartori. Sigue dominando Sartori, viene la marca. Cuando venía volviendo de su excursión ofensiva, allí estaba para ganar muy bien Martínez Cuarta.
2: El partido mucho más intenso, disputado, peleado que bien jugado.
0: Totalmente.
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2: Tremendo pisotón de Fausto Vera.
0: Sí, y no lo vio Ramírez.
2: A Ríos. No, pero el VAR lo podría haber visto, ¿eh? Para mí es una jugada para revisar, porque es un tremendo pisotón y que puede ser roja. Para mí esa jugada, el pisotón mala leche, el pisotón violento, para mí es roja.
0: Acá viene Acuña, la marca Dosela que no puede, se equivoca Acuña, recupera Botari, de buen trabajo en el medio. Era Gonzalo Ríos, no Botari, la viene jugando al medio, se equivocó ahora Ríos, la recupera Andrada. La tocaba de primera, la había hecho sola, que ahora toda velocidad Otamendi. Viene encarando Correa, sigue Correa, espera Otamendi, se metió en el área, le paró en el camino. Lo tocaron, penal. Penal, dice Ramírez. Lo tocan abajo a Correa, no dudó. La falta creo que se la comete Costa. Lo cruza cuando se metió en el área. Y la excursión de Otamendi, que era fantástica.
2: Sí, bueno, no vio el pisotón de Roja Ramírez para Vera. Pero ve este penal. A ver, de primera no me pareció. Vamos a ver la reiteración. Engancha Correa. Se mete al área. Se frena y lo toca. Se lo lleva puesto el 2, Leonardo Costa.
0: Lo arrasa.
2: Ahora, ¿cómo fabrica penales? Que son penales, Correa. Acordate, el de Tigre que no le dieron. Acá hubo otro. En la victoria de Coudet. Ayúdame a Yarroch, que él patea el penal. El 2-0. ¿Contra quién es antes del empate?
3: Contra Vélez acá.
2: No, no, antes de la victoria. El que termina ganando.
3: Argentino
2: Junior. Le hacen un penal, ahora le hacen otro penal. Viste, te dije hace un rato, estás en la Correa. ¿Qué algo te va a inventar? Es el mejor. Y te inventó un penal.
0: Hay que darse la Correa, dice Toti.
2: Ahora no van a putear a Chiquitapia, ¿no? Te mandó a Ramírez, no lo echó a Vera y te dio un penal que fue, ¿eh?
0: El penal fue.
2: Pero ahora, el cantito para Chiquitapia, no.
0: Y hay una amarilla para un jugador independiente de Rivadavia, seguramente por pretear. Creo que es el Ordi.
3: Sí, a ver. No, para el capitán. Para Arce.
0: Bueno.
2: Qué malo que Ramírez, ¿eh? Oh. Acá acertó, pero el pisotón de Vera a Ríos es un escándalo. La mitad de la cancha estaba al lado. Ni falta, Goro. Qué mal árbitro que es.
0: Bueno, la falta Fernández acá en la media luna era para Amarilla Martínez Cuarta.
2: Sí, por lo menos la cobró ahí.
0: Sí, pero... Bueno, vamos a ver.
3: Walter, sí. La agarró Montiel a la pelota.
0: Y bueno, Montiel ejecuta bien los penales.
2: ¿La otra vez?
3: Sí, el otro día se lo pidió Thiago Almada en la cancha de Banfield y él se lo dio.
2: Claro, y cuando lo pateó Correa acá, había salido Montiel. Por ahí
3: claro, no estaba en la cancha, correcto.
0: 29 minutos tenemos del primer tiempo. Todavía siguen las discusiones, como es habitual en el fútbol argentino. Se discute todo, las que son, las que no son. Hay penal para River. Agarró la pelota Montiel, Le va a pegar Montiel en el arco del Río de la Plata, en un partido donde escaseaban las situaciones de peligro. La chance para River. El penal de Costa, nada para discutir a Correita. Para pegarle Montiel. Va a dar la orden Ramírez. 30 minutos. Agazapado está Volcato. Da la orden Ramírez, se viene el alarido. ¡Va Montiel!

0: El arquero fue sobre su izquierda, casi al medio del arco. Ejecutó Montiel y a los 30, cuando no pasaba nada de nada, cuando el 0 a 0 era muy grande, Montiel lo pone a River arriba, gana River 1 a 0. Montiel de penal.
1: Lo que arriesgó Montiel, Te digo una cosa, para mí lo pateó horrible al penal. Al medio. Tuvo suerte, porque al medio arrastrón. Tuvo suerte que Volgato se tiró a su izquierda, por eso se quiere morir el pibe. Se quiere morir, porque tirándose a la izquierda, casi que la pellizcó. La pelota fue. El penal fue como el de Dybala en la final contra Francia. De arrastrón al medio. Para mí no estaba bien pateado, pero fue gol. No. Eso es lo importante. River es Correa y 10 más. Angelito y 10 más. Gana el River de Ponce 1-0.
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0: No podía Andrada con esa pelota, la recuperaba Florentín, tocó para Botani para Lore. Está marcando Andrada, la viene reventando Costa, el autor del penal en la falta frente a Correa. La viene sacando Martínez, cuarta pelota lateral en la marca sobre Arce. Sí.
3: Bueno, es el 17º gol de Montiel en River en 204 partidos.
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0: Venía sacando de cabeza Fausto Vera, pelota que viene recuperando el equipo mendocino con Volcato. La mete larga en busca de Arce, que salía de la posición adelantada. La va a dominar Martínez Cuarta y la deja atrás para Beltrán.
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0: Se equivocaba acá Sartori en la entrega. La recupera Fausto Vera. Viene tocando hacia atrás para Montiel. Montiel para Martínez Cuarta. Está ganando River 1-0. Ya le digo en cuándo. En 33 minutos del primer tiempo. Y opina, analiza en Radio La Red Juan Carlos Totti Pasma.
1: Y frotó la lámpara Angelito Correa. Fabricó un penal. Lo transformó en gol Montiel. Por eso gana, ¿eh? No por mucho más. No porque el juego sea bueno. Ni porque Ponce haya revolucionado a River. Gana, porque Angelito fabricó un penal y Montiel lo convirtió, nada más.
0: El Ordi para Fernández, Fernández para el Ordi. Lo tiene Maltrera a Montiel, Matías Fernández. Viene pelota para Matías, posición adelantada. Todo anulado y será tiro libre para River en el final de la cancha.
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0: ¿Qué pasó con Nacional en Montevideo?
4: Terminó empatando con Juventud de las Piedras 2-2.
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5: Digo que la tiró ahí, al medio, ¿eh?
1: No, al
5: no
1: medio.
5: Hay que elige un palo.
1: Para mí arriesgó un montón. Sí. Arriesgó un montón, pero fue al medio.
5: Y jugándosela que se va a tirar alguno de las puntas, ¿no? Cuando tirás al medio, porque te la juega que el arquero se va a jugar alguno de los costados.
0: Hay tiro libre que favorece a River. Después de este partido estamos con Racing Atlético Tucumán, cerrando el domingo futbolero. Estará Pipi Novelo, Diego Lausán y Paula Payás. Tiro libre que hace largo, pelotazo largo por parte de Martínez Cuarta. Pelota que viene recepcionando Costa, la viene sacando Costa. Pelota que se va a tratar de dominar por el sector izquierdo, la pelota Sartori. La venía sacando como podía Fausto Vera. La devuelve Lordi, la pelota anda mucho por arriba ahora en este segmento del primer tiempo. La bajó y se adelanta Acuña, busca las paredes Acuña, Drusside, Betaco para Correa, Correa para Drusside, se metió en el área, qué buena jugada. Sacó Botaria media, recupera Acuña, lucha Thiago Almada, gana Thiago Almada. Se venía arrojándose al piso Florentín, la viene dominando y jugando rápidamente ahora. Montiel domina Andrada, dominando Andrada, pelota que viene para Montiel, otra vez para Andrada, falta sobre Montiel. Tiro libre, infracción, entró fuerte Florentín, se la tiró libre para arriba desde la derecha, quedó en el piso cachete Montiel.
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0: Perdóname, lo hicieron el tiro libre para Correa, dijo que siga Ramírez, sacó rápido River, domina Correa, sacó el centro al área, primer palo, viene dominando Volcato.
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0: Temas lo buscan a Fernández, perdoname, le ganó la espalda a Martínez, cuarta, cruzando muy bien, para sacar la pelota al lateral. Allí estaba cuando había todo anulado, posición adelantada, había cerrado bien Fausto Vera de cualquier manera.
1: Tal cual, pero estaba adelantado Mati Fernández. Tiago Almada no está haciendo un gran partido, no le están saliendo las cosas como él quiere, pero hay algo para destacar, le pone un empeño, tiene una voluntad, corre para todos lados, las pide todas, las busca todas. Todavía no es el distinto que fue a buscar River, pero el pibe se esfuerza.
0: Martínez cuarta, lo busca Correa, la baja de cabeza para Driussi, le va a quedar la pelota y viene tocando hacia atrás ahora Florentín, viene jugando Costa, de Costa viene para Villalba, va a abrir para Osela, la movieron de la izquierda hacia la derecha, la tira larga Osela, va a chocar Sartori con la marca de Otamendi, ganó Sartori, físico corpulento, la deja para Río, domina Río, la pisa Río, se la marca, está muy bien y gana Galván, se la deja Andrada, se la pellizcó bien Galván, el toque viene de Andrada, la ajustó, dominó para Driussi, se mete en campo de Independiente, Rivadavia, sector izquierdo, viene descargando para Correa, Correa que lo viene buscando a Tiago Almada, Tiago Almada, Galván, Galván, a Tiago Almada, Cuña, toquetea por la izquierda River ahora.
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0: Acá la viene recuperando Andrada, tocó para Correa. Ay, lo único que puede hacer algo y desequilibrar. La recupera Driussi, salió mal Botari. Pelota que viene para Tiago Almada, Tiago Almada para Acuña. Dominando a Acuña. Lo busca otra vez atrás a Tiago Almada. En campo de Independiente Rivadavia, pero lejos del arco de Volcato. El toque viene para Andrada. Andrada que viene tocando de primera, la hizo bien Tiago. Venía para Acuña, se equivocó. Viene cortando Sela. La tiraba al medio, corta bien ahora. Allí en el medio se le va y larga la pelota a Andrada. Alcanzó a recuperarla, jugó para Tiago. Tiago para Acuña, Acuña para Tiago. Buena jugada. Se viene Tiago Almada, falta, infracción. Lo van a amonestar a Villalba, me parece. Fue muy mal abajo, amonestado. El marcador central de Independiente Rivadavia.
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1: Está bien amortado, nada para decir, bien la apariencia para Villalba. El tema es que trajo las tarjetas solamente para los de la lepra. Para los de arriba no trajo tarjetas hoy Ramírez.
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0: Bueno, tiro libre. Está para pegarle Thiago. Está también Acuña. Sigamos por el segundo palo Otamendi. También a Martínez cuarta. Correa, primera puntada, tres hombres en la barrera, cubriendo el palo derecho de Volcato.
1: ¿Sorprende el arco? No.
0: No. Va Acuña, Acuña y el centro, el cabezazo para sacar, muy bueno de Florentín, le pegó muy arriba y muy desviado Andrada.
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0: Sacando Volcato, pelotazo largo, Arce que viene peinando para Sartori, marca Botamendi, completa Martínez cuarta, le entró muy mal Florentín, lo van a amonestar, llegó a destiempo. Cuando sacaba ya la pelota Martínez cuarta, amonestado Florentín. ¿Cuánto tenemos ya en Independiente Rivadavia?
3: El cuarto, tenemos a Vitalo, a Florentín, Mati Fernández y Alex Arce.
1: ¿Cómo está, ¿Cómo está Ramé? ¿Cómo vino hoy,
3: Pide la roja en el banco de River, todos miran la tablet.
1: 4-0 en amarilla, ¿estamos? Oh. Fue fuerte esta,
0: En River, ¿cuánto se amortizó?
1: Sí, te digo roja. ¿Sabés cómo cuál es? Es como la de Flores, sobre Marcic. Sí, es parecida. Roja. Es roja.
0: Parecida.
1: Para mí esta es roja.
0: Sí, parecida.
1: Porque fue muy mal, fue muy mal. Debería llamar el VAR. Y Ramírez, que está con una gana que lo aplaude, mira, la van a ver. Y si la va a ver, lo echa. Porque está con una gana de que lo aplaudan en el Monumental, Ramírez. ¿Me repasan los amonestados en la lepra?
0: Ese lo dijo,
3: el 40
0: 4.
3: Vitalba, el 25 Florentín por esta de recién, el 9 Arce y el 10 Mati Fernández, estos dos últimos por protestar.
0: ¿En River, Gustavo?
3: No hay amonestados en River, Walter.
5: Pero tendría que haber amonestado a Martínez Cuarta por la falta de Matías Fernández en la puerta, allá en la puerta del área, y la de
1: y la de Vera. La de Vera, que para mí esta puede ser roja.
3: Dio la orden de jugar, Ramírez, no revisa.
1: Bueno, ¿quién está en el VAR?
5: Mastrangelo.
3: Hernán Mastrangelo, acompañado por Martín Despósito.
1: Bueno, muy mal Mastrangelo, tenés que haber llamado, ¿eh? Muy mal Mastrangelo. Error también de Ramírez no apreciarla, pero Mastrangelo tenía que haber llamado. Para algo está el VAR, ¿no?
5: Marula, Mastrangelo, ¿para qué está el VAR, no?
0: ¡Hay tiro libre! ¿Qué va a hacer Otamendi? Ya se recuperó Martínez Cuarta. Viene jugando para Martínez Cuarta.
1: Ahora va a recabar Santori. Enganchó con la lepra, ¿no? Cuatro amarillas ya.
0: Andrada, domina Andrada. Callejón del 8. Tocaba de primera hacia atrás para Galván. Viene jugando para Otamendi. Bien tirado de la izquierda Acuña. Pelota para Acuña. Domina Acuña. El toque venía adentro, la hizo bien para Thiago. Domina Thiago, la va a cambiar para Correa. Y pégale al arco, Correita, ya que está. Correita lo va a buscar a Montiel primero. Viene el centro para Drius y viene sacando Costa. Le cayó otra vez a Montiel. Vértice de área, viene para Correa. Va a tratar de buscar el desborde frente a la marca del Ordi. Para acá, para allá, le ganó el Ordi. De media vuelta la tira hacia adelante. La recupera muy bien, adelantado hacia Andrada. Pelota que venía para Montiel, la marca. Cruzando y sacando la pelota lateral de Botari, será para River.
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0: Tiene la pelota River ahora, viene pelota para Andrada. Tocaba sobre la derecha para Thiago, venía para Montiel. Otra vez para Thiago, quiso enganchar y perdió. Le ganó muy bien allí para sacar de zurda hacia adelante Florentín. Rebota en el hombre de River y sacará Independiente Rivadavia.
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0: Florentín jugó para Volcato. El toque que venía para Villalba, Villalba para Osela, que se equivoca. Se la regaló allí en el sector izquierdo para dominar la grabar. La recuperó Osela, falta. Infracción de Otamendi y es para tarjeta. Lo van a molestar el capitán de River. Lo bajó de mala manera Ríos.
1: Bueno, las había traído, ¿eh? Para Ríos las había traído.
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0: Van a buscar los tres grandotes que tienen el Fondo Independiente Rivadavia. Osela, Villalba y Costa. Y ni que hablar de lo que es Arce. El tiro libre que va a venir para pegarle a la pelota a Gonzalo Ríos al segundo palo. Venía cabeceando Martínez Cuarta. Se arroja Beltrán para evitar el tiro de esquina y se queda con la pelota.
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0: 44 se van a cumplir. Saca Beltrán. Driussi que se va a fajar con Costa. La bajó Driussi. Pelota que venía para Correa. La tiró hacia adelante. No era Correa, sino era Galván que le iba a buscar. La perdió y viene ganando muy bien para sacar la Villalba. La recupera arriba a través de Martínez Cuarta. El toque viene hacia atrás para Beltrán. Prepara el zurdazo el arquero de River. Sobre el sector derecho está Correa preparado y el Ordi. El Ordi que devuelve de cabeza. Viene devolviendo como puede la pelota hacia adelante Martínez Cuarta. Lucha el Ordi, allí estaba con Correa. La venía bajando muy bien Florentín. Venía sobre el sector izquierdo. Le cometen falta a Matías Fernández. Lo están atendiendo a Matías Fernández de una manera.
3: Y amarilla Berti por esta falta de Martínez Cuarta.
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1: ¿O sea que en esta toca la pelota primero?
5: Sí, toca. Te voy a decir eso. Toca la primero toca la pelota y luego cuando se cae, trastabilla y lo toca un poco. Esta,
1: para mí, ¿eh? Por la reiteración, estamos en la otra punta, pero viendo la reiteración, toca la pelota que está entre los pies de Ríos, perdón, de Mati Fernández, y después sí, hay un pequeño roce, pero no estoy convencido que haya sido falta esta.
5: Pero la cobró. Y hay tiro libre que va a ser Matías Fernández. Por el segundo palo, Florentín levantando el brazo. Arce se ubica en el punto del penal con la marca de Otamendi. Pero está también primera puntada Sartori. Les pinto la escenografía en el área. El centro viene de Mati. Sale el arquero. Y se quedó con la pelota Beltrán.
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0: Aizaki lateral para River, sí, Gus.
3: 2 minutos más se van a jugar.
0: Gracias, Mandeca. A todo esto, Poncio, ¿cómo lo está viviendo? Después del 1-0, sobre todo.
3: Permanentemente de pie, hablando con Escudero y dando indicaciones.
0: Montiel que juega, pelota hacia atrás para Martínez Cuarta. Se está terminando, está agonizando este primer tiempo. Viene para Otamendi, Otamendi para Acuña. Acuña que juega por abajo, sale Driussi, tocó de primera Driussi, que bien que la hizo. Viene dominando la pelota Galván, viene amagando Galván, puerta de área, se vino hacia adentro. Acaba Galván, la gala que te limpian. La largó Galván, pelota sobre la derecha. La va a recibir Montiel, de Montiel venía pelota para dominarla. Allí estaba Correa, la tocó hacia atrás Galván. En la línea, salvó milagrosamente Villalba. Era gol de River, la habían hecho bien, el remate de Galván.
1: Qué bien jugada esta pelota, arranca de un pivoteo de Driussi. De zurda, espectacular, la tocaron todos, dale.
0: Acá viene Thiago Almada. Buena jugada, quizás la mejor del primer tiempo de River. La cambió Andrada. Domina Montiel, que es un delantero más. Viene pelota para que saque el centro Thiago Almada. No llegó la pelota a Villalba. Cruzó toda el área. Allí estuvo, asustando. Parecía que venía el segundo River, dominando Cela para sacar.
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1: Era el gol de Thiago, el 2-0, se lo sacaron casi en la línea, al área chica. Y la tranquilidad, la tocaron todos, Driussi, Galván, abrieron para Montiel, Correa para Thiago, Thiago pateó bien. Era un golazo y era el gol de la tranquilidad para River por ese 2-0.
0: Otamendi que viene jugando hacia atrás para Martínez Cuarta cuando el árbitro del partido, el señor Ramírez, anuncia que acá en el Monumental el primer tiempo ya es historia. Está ganando River al término de la primera etapa. 1-0 Independiente Rivadavia de Mendoza. Gol de Montiel a los 30 de penal.
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1: River juega igual que con Coudet, pero gana. Esa es la diferencia del River de Poncio con el de Chacho. Juega igual, pero gana. Y no es un detalle menor.
0: ¿Qué te quedó, Gustavo?
3: Bueno, Walter, se van lentamente los jugadores de River a la zona de vestuario. Tiene un solo amonestado el equipo de Poncio. Es Nicolás Otamendi. En el banco de los suplentes esperan Centurión, el uruguayo Giovanni González, Tobías Ramírez, Lautaro Rivero, Pancho Ortega, Arambarri, Lucas Silva, Juan Cruz Mesa, Lautaro Pereira, Lucas Beltrán y Borré.
0: En Independiente Rivadavia, Manteca.
7: No se fueron nada conformes con la actuación del árbitro. Fueron a protestarle cuando pitó el silbatazo para ir al entretiempo. 4 amonestados. Villalba, Florentín, Fernández y Arce aguardan en el banco de relevos. Gómez Riga, Bonifacio, Vigo, Buca, Moreira, Vázquez, Sequeira, Atencio, Díaz, Grego, Ramis y Sábato.
0: Fernando, algo que tengas que la gente quiera saber en Radio La Red.
4: Actualizamos la tabla de la zona B del campeonato. Independiente Rivadavia, 7º lugar, 11 puntos. River está 9.º con 10 unidades con este resultado que se está dando allí en el Estadio Monumental. Lidera Argentinos con 16. Sarmiento y Gimnasia tienen 15 en la tabla general. Independiente Rivadavia primero 45, Argentinos segundo también 45, pero menor diferencia de goles que el equipo mendocino. Con esta victoria, River asciende al 7º puesto de la tabla en zona de clasificación a Sudamericana con 39. Si contamos los goles entre torneo apertura y torneo clausura, Driussi y Montiel son los máximos anotadores del millonario, ambos con 6 tantos.
0: Vamos a hacer la pausa. Al regresar estará Toti Pama con el comentario de este primer tiempo. Acá en el Monumental está ganando River al término de los primeros 45, 1-0 a Independiente Rivadavia de Mendoza.
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1: Estamos en el entretiempo, está ganando River 1-0 a Independiente Rivadavia de Mendoza. Momento de comentario. Y para eso está Juan Carlos, Toti Pazman en Radio La Red. Toti, cuando quieras.

0: El River de Poncio es el River de Chacho, con Thiago de 10 en vez de volanteando o jugando de carrilero por la izquierda, y con Fausto Vera de 5 en lugar de Aníbal Moreno, un 5 más de juego en lugar de un 5 más tapón como Poncio. Pero la esencia de River sigue siendo la misma. El River de Chacho dependía de Angelito Correa y el River de Poncio depende de Angelito Correa. El River de Chacho dependía de alguna aparición de Montiel. Recuerdo el primer gol contra Argentinos Juniors de 9, Montiel. O el centro para Driussi contra Independiente Santa Fe en la Sudamericana. Y el River de Poncio depende de apariciones de Montiel, que hoy ejecute un penal, para mí mal ejecutado, pero fue gol. Y los periodistas, viste, cuando el penal es gol, decimos que bien lo pateó. Si el arquero se quedaba parado, se la atajaba arrodillada. Pero bueno, fue gol. ¿Juega bien River? No, no juega bien River. Tiene un crack, que es Angelito Correa, que cada vez que se la dan hace algo y que es una máquina de generar penales. Ya le hicieron 2 en la cancha de River. Uno contra Argentinos Juniors, muy parecido al de hoy, ¿eh? La garra, se tira para la izquierda, entra al área por ese sector, empieza a enganchar. Es muy habilidoso, muy pícaro, tiene mucho potrero, tiene mucho barrio y va buscando el roce. Y le hicieron penal hoy. Le hizo hoy penal Costa, como aquella vez contra Argentinos Juniors, como aquella vez contra Tigre, nada más que en Victoria no se lo dieron. Ese gol de penal es la gran diferencia. La Lepra intentó jugar de igual a igual. Martínez Cuarta lo dejó tocado a Mati Fernández con un pisotón en los primeros 5 minutos de partido. Ramírez muy localista. Cada vez me gusta menos ver dirigir a Ramírez. Vino a sacar amarillas para Independiente Rivadavia. Debió amonestar a Martínez Cuarta en esa sobre Mati Fernández, no lo amonestó. A la Lepra le sacó 4 amarillas, 2 por protestar. Alex Arce y Mati Fernández, 2 amarillas por protestar. Una Villalba y otra Florentín, que para mí hasta debió ser expulsado. Queda a criterio de cada uno. Una jugada muy parecida a la de Flores con Barcic en la mitad de la cancha. Pero también, sobre el final, para aparentarles alguna amarilla o también, tipo, ya un escándalo lo que estaba haciendo Ramírez. Pero cuando el partido estaba 0-0, hubo un pisotón de Fausto Vera sobre Ríos. Véanlo mañana, o cuando puedan, esta noche, en todos los programas que hay de resumen de la fecha, que para mí ameritaba roja, ameritaba que llame el VAR. Más tránsito, no llamó en esa, ni lo molestó Ramírez, se hizo el dolobu, y tampoco llamó más tránsito en la de Florentín, que para mí, repito, también merecía expulsión. Pero vuelvo al juego de River. River intenta asociarse, como lo hacía con Chacho. Por momentos lo logra, con toques de Andrada, Galván, Correa, Driussi, la subida de Montiel, y así generó un par de buenas situaciones. Una que terminó con un cabezazo de Driussi en el primer cuarto de hora, otra con un remate de zurda de Angelito Correa, y la mejor de todas fue en el final del primer tiempo, cuando River ya ganaba 1-0, que Driussi se tira atrás, la abre de zurda para Galván, Galván se tira al medio, toca con Thiago, Thiago la abre, aparece Montiel, Montiel para Correa, Correa atrás para Thiago, y su remate había superado al arquero, pero en la línea creo que es Costa el que rechaza unos centímetros antes de la línea. River podría haber seguido 2-0 arriba con esa jugada de Thiago Almada, pero el juego de River dista de ser brillante, pero cambiaron los ánimos. River ahora gana. Y cuando vos ganás en el fútbol, todo es sonrisa, sos rubio, ojos celeste, medís 1,85 m, sos el hombre perfecto, sos el técnico perfecto. Esta historia no está terminada, por supuesto. Quedan 45 minutos, pero River fue un poquito más que la Lepra. Está bien que gane. Yo veo un equipo idéntico al de Chacho Coudet, ultra dependiente de Angelito Correa, pero mientras gane, va a tener tiempo para mejorar.
1: Fue el comentario de Totti Pazman en Radio La Red de este primer tiempo en el Monumental, donde River le está ganando 1-0, gol de Montiel de penal, a Independiente Rivadavia de Mendoza.

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0: Volvemos al estadio de River, todavía aparecieron los equipos, tampoco la terna arbitral. ¿Cuántos minutos llevamos ya? ¿Llegamos a los 15? Yo no tomé hora todavía, pero que no hayan aparecido los
7: equipos. Y te digo por la hora, son 8 y 16.
8: Quedan 50 segundos para cumplir los 15 minutos.
0: Bueno, 50 segundos, claro, no apareció nadie todavía. O sea que esto no va a comenzar hasta después de los 15 minutos habituales, ¿no? Fernando, tenemos tiempo, ¿por qué no recorremos todos los finales de la Primera B Nacional?
7: Cómo no, Walter, que tuvo varios partidos en la jornada de hoy, fecha 28 del campeonato. Godoy Cruz de Mendoza le ganó a San Miguel como visitante 2-1. Agropecuario le ganó a Atlético de Rafaela 2-0. San Martín de San Juan superó a Midland 3-2. Gimnasia de Jujuy como visitante le ganó a Almagro 2-1. Chaco Forever le ganó a Estudiantes 1-0. Deportivo Madryn superó a Bolívar 3-1. Deportivo Maipú y Patronato empataron 0-0. Temperley le ganó a Colegiales 3-1. Central Norte y Almirante Brown igualaron 0-0. Y Gimnasia y Tiro le ganó como visitante a Güemes 3-1 con un golazo de Walter Montoya para el equipo salteño desde 55-60 metros en la zona A del campeonato. Ferro 54, Morón 52. 46 puntos para Deportivo Madryn, 45 para Colón y para Almirante, también tiene 46 y llegó a 46 Godoy Cruz de Mendoza. Y en la zona B, Tristán Suárez 51, Temperley y Gimnasia de Jujuy 49, 45 para Atlanta.
0: Este Walter Montoya que jugó en Racing, jugó
7: en Central. Sí, señor, el mismo.
0: Debe tener casi 40 años, Walter.
7: El mismo, sí, señor.
9: ¿Te acordás que hubo un libro de pase y se lo peleaban Boca y River?
7: Sí, recuerdo.
0: Va bien, un número 8 bárbaro.
8: Sí, sí. Y se lo llevó el Sevilla.
7: Se lo llevó Sevilla, claro.
0: Bueno, en Primera B Nacional aparece River en el campo. Todavía no el equipo mendocino. Tenemos tiempo. ¿Los finales?
7: En la B Metropolitana, los finales. Camioneros le ganó a Argentino de Quilmes 1-0. Comunicaciones a Doc Sud también 1-0. San Carlos y Brown 0-0. Liniers y La Ferrer empataron 2-2. Y la Guay Urquiza le ganó Argentino de Merlo 2-0. Arsenal, Camioneros, Talleres 63. Excursionista juega mañana 62. Dálmine 60 la tabla.
0: Bueno, en Primera C tuvimos partidos.
7: Sí, tuvimos varios partidos en la Primera C. Berazategui le ganó Estrella del Sur 2-0. Justo José Urquiza le ganó Juventud Unida 2-0. Paraguayo goleó a Lem 4-1. Lugano visitante 1. Puerto Nuevo 0. Atlas y La Madrid empataron 0-0. Cañuelas, el escolta de la zona B, le ganó al líder de esa zona, Luján 3-2, y Deportivo Español superó a Fénix 1-0.
0: ¿Puntero?
7: Tenemos en la zona punteros. En la Primera C, Sacachispas con 46 puntos. Y en la zona B, Luján con 49, aunque Cañuela se puso a una unidad, tiene 48.
0: Bueno, están los equipos en el campo, sí, no está el árbitro. Falta el árbitro, los colaboradores habrán quedado jugando al truco un ratito. El vestuario.
9: Debe estar amonestándolo.
8: Enviando algún mensaje quizás que llegó respecto, sí, a lo que pasó en el primer tiempo.
9: Debe estar amonestándolo un jugador más de la lepra.
0: Qué
8: bueno,
0: bar, ¿no?
8: Terminó Independiente de la Vega con 4, 2 por infracciones y 2 por protestar. Arce y Mati Fernández.
0: Bueno, todo preparado, pero no está el árbitro. Esto es muy cómico, ¿eh?
8: Y mirá los jugadores mirándose entre ellos.
9: Lo de Ramírez es una cosa de loco.
0: Es una cosa de loco, es impresentable lo de este muchacho.
10: Debe tener frío.
0: Todos tenemos frío, macho.
9: Estar tomando un café, mirá,
10: claro,
9: mirá.
10: Un cafecito.
9: Vení cuando quiera, Ramírez.
0: No, sí,
9: salí cuando quiera. Mirá, mirá, se levantó el servido.
0: No, es una cosa. Hace más o menos 3-4 minutos que los jugadores están en el campo de juego, listos para arrancar. Ahora van a recitar las redes, los asistentes. Ay, Ramírez, querido. Ah. Bueno, todo preparado y todo listo. Allí está Ramírez charlando con Driussi. Vamos a ver River. Está frente a la pelota Correa, que seguramente va a tocar hacia atrás para Fausto Vera. Vamos, muchachos, arranquemos. Luego se viene Racing, Atlético Tucumán. Todo listo y todo preparado. Arranca el segundo tiempo.
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0: Pitazo de Ramírez, toca Correa hacia atrás, más hacia atrás, no tocó para Vera, tocó para Martínez Cuarta, que mete pelotazo largo para Driussi, se prepara Villalba para rechazar de cabeza en la media luna, la corre Andrada, pica la pelota, aparece primero Arce de cabeza, juega para Elordi, la tira larga Elordi, la baja de cabeza Matías Fernández para Sartori, aguantó la marca, muy buena de Vera, se levantó Sartori que se había caído, jugó para Fernández que escapa la marca de Martínez Cuarta, escapa la marca de Andrada que le venía cometiendo falta, la tocó, pero claro, y sí, lo habías empujado. Acá bien Ramírez, porque volvió la jugada atrás, el empujón estaba. Tiro libre será para Independiente.
9: Desastroso arbitraje de Ramírez, ¿eh? Sacando esta jugada, la verdad es para que lo paren, ¿eh? Qué árbitro localista, qué árbitro localista.
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0: Thiago Almada, que le metía larga para Correa, salió volcado y se quedó con la pelota. En una corrida de Thiago Almada casi desde el medio de la cancha. Va a sacar el arquero de Independiente Rivadavia.
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0: Se viene Arce, pelota a la derecha, tapó Beltrán, lo que era el empate, el remate de Gonzalo Ríos, puso la mano Beltrán y la viene sacando Acuña. Tuvo el empate Independiente Rivadavia, tremendo remate de Ríos, la tapó Beltrán y viene la contra. Acá arrancando Correa, está Montiel esperando, espera Driussi. Por adentro la viene pidiendo por el segundo palo Thiago Almada. Juega Montiel, viene para Correa sobre la derecha, vértice de área. El toque viene de primera, la hizo bien Andrada. Andrada que viene tocando sobre la derecha, la jugó Galván. De Galván viene para Montiel. Montiel que viene jugando hacia atrás para Andrada. La va a jugar dentro del área para Correa. Cruzando muy bien Costa. Intuyó el pase y la saca rápido para Arce.
9: Lo tuvo la lepra. Buena tapada de Beltrán, ¿eh? Buena tapada de Beltrán porque es la primera que tiene que intervenir. Bombazo el primer palo, respondió bien con los puños.
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0: Perdóname porque encara a Thiago Almada, puerta de área, se viene hacia atrás. Ya lo miró a Correa, la va a abrir a la derecha. Aparece solito Montiel, va a llegar hasta el fondo. Enganchó Montiel, siguió de largo. Como colectivo lleno Matías Fernández, el toque viene para que domine Driussi y le pegó. Desde afuera le pegó Andrada, dominando bien Volcato. Llegó River.
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0: Qué arranque tuvimos, ¿no? Segundo tiempo. Almada que juega. Martínez Cuarta. La hace correr para Otamendi, Otamendi para Acuña. Está esperando por la izquierda, solito en la pelota para dominar a Thiago Almada. Prefiere jugar hacia atrás para Otamendi. Otamendi que viene abriendo sobre la derecha. Todo en campo de River, viene para Martínez Cuarta. Lo va a presionar Arce. Sale Martínez Cuarta. El toque viene al medio para Vera. Vera para Otamendi. Otamendi para Acuña. Toca River, pero en su campo.
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0: Thiago Almada, buena corrida. Le pegó al arco. Hay un rebote y será tiro de esquina. Rebotó la pelota en Botari que salió a cruzarlo. Entró enchufadísimo el 23, ¿eh?
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0: 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La sacó Montiel en el tiro de esquina, recibe, Correa, le pegó de zurda. Volcato abajo. Durmió Independiente Rivadavia en la salida del tiro de esquina. Tiro de esquina de nuevo para River.
9: Ya van dos muy buenas de Volcato en el segundo tiempo, ¿eh? y mejor partido tenemos. Porque tuvo el empate la Lepra, salvó Beltrán. Tuvo el segundo River, salvó Volcato.
0: Le va a pegar desde la derecha a Thiago Almada. Viene buscando por afuera, la hizo para Correa. Se juntaron los compadres, buen enganche, sigue Correa. Le va a pegar de zurda, colocar, hay un rebote. Le quedó la pelota a Drios y se la llevó por delante. Y se la saque de arco. Otra chance para River y otra vez Correa con su gran habilidad para desequilibrar.
9: Qué entero volvió Correa, porque viste, siempre está la duda cuando un jugador vuelve de Europa, en este caso de México, pero después de una gran carrera en Europa, ¿cómo estará? Angelito está intacto.
0: Juega Montiel, viene para Angelito, picando Drius, está para el segundo, viene dominando Galván para pegarle de zurda. La mano de Volcato, está desperdiciando jugada River.
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0: Lo está caminando bien Galván, Gustavo, me parece, ¿no? ¿Lo viste?
8: Sí, está con la dificultad en la pierna izquierda, Walter.
0: Sale jugando Cela, pelota que viene hacia la derecha. Viene dominando Río, otra vez para Cela. Otra vez se la quiere llevar Ríos a toda velocidad. En la marca está Acuña, le ganó Acuña. En combinación allí con la marca de Galván, la viene cambiando Acuña para Andrada. Se mete en campo de Independiente Rivadavia, decididamente quiere pasar entre tres. Jugó para Correa, va Correa, frenó, enganchó, pasó. Está esperando a Drius y viene para segundo. Le quedó atrás a Drius, el rebote le quedó a Correa. Arque y la viene sacando Florentín. Le quedó atrás esa pelota a Drius y si no se iba derechito para mano a mano con Volcato.
9: Claro, y se enganchó con la pelota, se la enganchó con el taco. Buena participación de Andrada. Que hablábamos en el entretiempo con todo el equipo acá. Hicimos un cafecito. Collarro, Germán García, Walter Nelson. No la rompen River, pero es correcto Andrada.
0: Montiel para Andrada. Andrada toca para Thiago. Se acerca al área, le quedó para la zurda. Buena pared con Correa, otra vez para Correa. Su golazo, le pegó por arriba. Le pegó por arriba de derecha a Correa. Está desperdiciando situaciones River. En 6 minutos ya tuvo 3 o 4 muy claritas.
9: Sí, y se juntaron los dos que más saben, Angelito y Thiago. Doble pared. Y la quiso meter de puntín Correa. Es como el barrio, Thiago Correa, de puntín, buscó el ángulo, se fue por arriba, le perdona la vida. River a la Lepra, pero son los mejores minutos de fútbol que yo veo del River de Poncio, estos 6 minutos del segundo tiempo contra la Lepra.
0: ¿Cuánto hace que no veía dobles y triple paredes de la época de Bocini y Bertone? Acá viene dominando Martínez Cuarta. Juega Martínez Cuarta, juega para Otamendi, superior River. Pelotazo largo de Acuña. La va a buscar Rius y se va a meter al área. En la marca está Villalba, se la pellizcó Villalba. Aparece a toda velocidad para dominarla ahora otra vez Thiago. Hace un pequeño rodeo, la cambió hacia la derecha. La es bien que la hizo para Montiel. Había mucho barullo por la izquierda. Aparece solo Montiel. Busca la pared con Rius y Rius y para Andrada. Dominando Andrada dentro del área. La viene pisando, le quedó para la zurda. La deja fuera para Rius. Muy abroquelado atrás. Está Independiente Rivadavia. Viene pelota para Andrada. Andrada que viene tocando, se viene dominando la pelota, se había adelantado Acuña. Jugó para Andrada, Andrada que la juega a la derecha. Viene pelota para Drius y buena pared otra vez para Drius y enganchó. Siguió de largo, Fernández tocó para Correa dentro del área. Quiso tocarla hacia atrás y viene sacando Costa.
9: Ahora te digo, hasta lujoso fútbol de River en este arranque del segundo tiempo.
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0: Otamendi que hace señas, no se queden atrás, vengan para adelante. Acuña que juega, Otamendi que devuelve. Viene otra vez para Acuña. Pelota que viene para Thiago, tirado sobre la izquierda. Juega hacia atrás para Otamendi. Todo de River en los primeros 7 minutos.
9: ¿Sabés qué cambió el partido? Que en los primeros 45 las figuras de River fueron Angelito y Ramírez. Ahora son Angelito, Driussi, Thiago, Andrada.
0: Acá Correa no pudo con la marca de Villalba. El rebote le quedó para que juegue sobre la derecha a toda velocidad. Viene otra vez Thiago para Correa. Correa para Thiago, es un golazo. A colocar, tapó Volcato, le quedó a Correa. Le mate gol. ¡Gol! Driussi. Finalmente para pegarle a la pelota, creo que fue Galván, porque entraron tocando sobre el palo izquierdo, la colocó Galván y gana River. Le dije que estaba mejor, que estaba creando situaciones de gol. Entrando Galván, la clavó sobre el palo izquierdo. 8 minutos del segundo tiempo, Gala River 2-0. 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
9: Merecía ser de Thiago. Merecía ser de Thiago porque hizo todo bien. Otra doble pared con Correa. Entró por la izquierda. Definió el segundo palo. Tapó bárbaro Volcato. Figura del segundo tiempo, pero dejó rebote. Entró Galván en posición de 9 y la colocó al lado del palo izquierdo. Los mejores minutos del River de Poncio, estos 9 del segundo tiempo, consigue con justicia el 2-0. En el primer tiempo hubo un arbitraje lamentable de Ramírez, que para mí perjudicó a la Lepra. Ahora en el segundo tiempo, River está jugando muy bien y gana 2-0.
0: ¿Cuántos goles de Galván, Gustavo?
8: Walter tiene 4 en 43 partidos en la primera de River.
0: Acaba la Lepra. El centro de Botalla, el segundo palo le quedó a Lordi. Se la sacó justito del buche Montiel. Y sale jugando River con Correa. Y pasó el ataque Montiel. Y por en medio espera Drews. Y pasa el ataque también Andrada. Es un aluvión River en los primeros minutos. Montiel que viene jugando para Andrada, que no va a llegar. Primero Volcato, que se queda con la pelota.
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9: ¿Por qué empezó a jugar mejor River? Porque se asociaron Thiago y Correa y levantó el nivel a Andrada. Mejoró mucho el ex Vélez y creció el volumen de juego de River.
0: Sale jugando del fondo Villalba. Juega Villalba. Allí estaba la marca Galván. La tocó de primera Matías Fernández para hacer la marca Galván.